0: Dale, yo voy a querer, ¿sabes? Como la vaina, güey.
1: Como la vaina.
0: Señores, no hay todo. ¿Qué me dices tú? No hay todo.